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8: Y el día de hoy le vamos a hacer un homenaje a la reina de las rocolas, Jenny Rosero. Evelyn Palomino, desde Sullana, para el Perú y el mundo.

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2: ¿Qué tal, amigos oyentes de todo el departamento de Lambayeque? 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Y hoy quiero hablar también de nuestro hígado. Quiero hablar del hígado graso. Muchas personas tienen hígado graso y no lo saben. Mire, el hígado graso es cuando se acumula demasiada grasa en el hígado. Puede relacionarse con el sobrepeso, el exceso del azúcar, las harinas refinadas, el alcohol y una alimentación poco saludable. Muchas veces no da síntomas. Por eso hay personas que tienen hígado graso y no lo saben. Y también quiero hablar de la hepatitis, que es otra enfermedad que afecta al hígado. Mire, la hepatitis es una inflamación del hígado y puede tener diferentes causas. Algunas hepatitis son producidas por virus y otras pueden relacionarse con el alcohol, medicamentos, fármacos. Y otra enfermedad que afecta el hígado es la cirrosis, que es un daño avanzado del hígado, donde el tejido sano va siendo reemplazado por el tejido cicatrizado. Es una enfermedad seria que requiere atención médica. Entonces, amigos oyentes, cuidemos nuestro hígado. Menos azúcar, menos frituras, moderemos las harinas, evitemos el exceso del alcohol, mantengamos un peso saludable y hagamos un chequeo, pues, cada año, señores, para saber cómo está nuestro hígado, los riñones, el colon, el estómago. 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

0: Muy buenos días, amados amigos, hermanos que escuchan en vivo y en directo en esta mañana bendita de hoy viernes 2 de octubre de este año 2026, el programa El Encanto de las Guaringas. Como de costumbre, reciban el saludo afectuoso de parte de este humilde servidor, quien día a día se dirige a cada uno de ustedes en vivo y en directo, Emiliano Camizán, juntamente Eliseo Chinguel García. Y qué maravilloso es poder saludarlo a todos ustedes a través de todas las frecuencias emisoras que se unen para salir en vivo y en directo, como en esta mañana bendita de hoy viernes 2 de octubre. Estoy en las cabinas de Radio La Caprichosa, me enlaza Radio Olmos, Radio La Única de Olmos, Norandina de Olmos, me enlaza Kichla Valleque, también me enlaza en esta mañana bendita Radio Unión Andina, Radio La Voz de Porcuya, también, oiga, me están enlazando por la Florida, Niepos, sí, me están enlazando por Udima, porque Radio La Caprichosa son varias sedes. Por radio también La Caprichosa en Amazonas, por Rodríguez de Mendoza. Gracias Guarmaca, gracias La Voz del Campesino, TV Cable y Radio Guarmaca. Gracias a todos mis hermanitos que me sintonizan por Radio La Palma de Querocotillo. Me sintonizan por radio, oiga, la mejor, allá en el distrito de Xayique. En vivo, señores, hoy viernes 2 de octubre. En esta mañana bendita quiero agradecer a Radio JM del Centro Poblado, también Huacapampa. Muchas gracias a todos mis hermanitos que me están sintonizando por Radio Difusora de Pomahuac, en vivo y en directo. Sí, en vivo y en directo, la cual me permite ingresar al más lejano rincón de su humilde hogar con este nuevo mensaje creado y dedicado a todos ustedes, con el único afán y el más sano propósito de penetrar profundamente en cada uno de sus corazones y poder abrir allí una luz de esperanza en ustedes, hermanos, que hoy en día se encuentran ciegos, viviendo en la oscuridad del fracaso, en la oscuridad del dolor, en la oscuridad de la incertidumbre, de no saber hasta cuándo va a durar esa racha de mala suerte, ese dolor tan inmenso que hay en su cuerpo, hasta cuándo va a soportar esa cadena pesada que vienen ustedes, señor, señora, jovencitas, arrastrando en su diario o en su lomo de su existencia. Hoy en día, y esto es verdad, señores que me escuchan en esta mañana bendita, son muchas las personas que se vienen lamentando de su mala suerte, renegando de los malos momentos vividos, porque no hay comprensión en el hogar, porque no hay prosperidad en el negocio, o porque los animalitos que crían con amor, con sacrificio, se terminan de morir. Y muchas personas se hacen miles, pero miles de preguntas, y como no encuentran respuesta a su propia pregunta, terminan echando la culpa a papá Dios de todas sus desgracias. Muchos dicen: Dios me castiga, Dios me abandonó, Dios se olvidó de mí. Otros hermanitos, como hermanas, dicen: si Dios existiera, no me estuviera pasando todo esto a mí. Recuerden siempre, amigos de la sintonía, paisitas, pacientes, cumpitas, comadritas, que Dios es amor, Dios es paz, Dios nunca es malo con nadie, Dios ama a toda la humanidad, Dios quiere a todo el mundo, el amor de Dios es inmenso, infinito, inimitable, inigualable. Dios ama a todos por igual, porque todos nosotros somos sus hijos, somos su creación. Por eso que tenemos que creer en papá Dios. Nuestra vida está pegada en sus manos. Todos los seres vivos Si habitamos en este planeta llamada Tierra, dependemos de Papa Dios. Pero Dios, oiga, no quiere que usted viva enfermo. Dios no quiere que usted viva peleando con la familia, con todos los que están a su alrededor. Dios no quiere que los hijos le falten el respeto. Dios siempre quiere lo mejor para todos nosotros. Dios es como usted, padre, madre de familia, que no puede hacerle daño a los hijos, que no puede dejar que los hijos se levanten y no encuentren un desayuno, o llegue la tarde, la noche, se vayan a acostarse a la camita de hambre. Así, así es Dios con todos nosotros. Por lo tanto, señoras y señores jóvenes, culpable de su desgracia o por lo que está pasando, culpable es usted mismo. Por ser muy confiado, culpable es aquella persona que deja de comer y junta una plata para llevarle al brujo y le desea su mal. Sí, y se venga y de la noche a la mañana usted vive en una desgracia, queridos hermanos. En este mundo no vemos las caras, pero no los corazones, ni mucho menos las intenciones de la gente mala, perversa, envidiosa, egoísta, tentativa y negativa. Mucho cuidado, porque hay personas que le ponen una carita de amistad, pero por dentro su corazón está envenenado por el odio, el rencor, la envidia, y valiéndose de aquellos brujos, brujas, le programan para que viva arruinado o arruinada, fracasado, fracasada, con problemas y con lamentaciones, en desgracia y muchas fatalidades. Por eso, oiga, por eso, si ustedes tienen que estar bien convencidos que hoy en día no es bueno confiar en cualquier persona, porque la mayoría de las veces le pagan con el puñal de la traición. Recuerden bien que la envidia, la maldad, la brujería existe, y usted puede ser víctima de ella, valiéndose muchas veces también de cosas que a usted le toman sin su consentimiento, tales como prenda de vestir, retratos, cabello, pelo. Le hacen un sortilegio hasta con la plata que usted presta, le hacen daño para que viva pobre toda la vida, y para que la plata que recibe cuando trabaja, te lucha, se mera, te sacrifica por una mano o por la otra, se le vaya como chalingagua. Y cuando una prenda suya llevada a un brujo la recortan, hace forma de un muñeco, sí, para eso hacen rituales negros, diabólicos, gritos satánicos, se van a un camposanto, un cementerio, una huaca, sí, bajo la falda de una quebrada, aquellas malas muertes. Y si usted se llama Pedro, Juan, Carlos, María, Teresa, Pancho, Alex, Diana, Norma, o sea, si te agarran, te bautizan con tu mismo nombre. Y si son parejas, con los nombres de la pareja, por ejemplo, Pedro con Teresa, Carlos con María, José con Ana, así les bautizan de acuerdo a su nombre. Y para eso también el brujo, martes por la noche, viernes por la noche, agarra alfileres de cabeza negra y comienza a picarle la cabeza del muñeco que han hecho con su prenda sucia que le cogieron, para verlo loco de mente y trastornado y con fuertes dolores en la parte del cerebro. Agarran rocoto para así rociarlo, y la boca del estómago les quema, les arda, les duela, y no pueden encontrar la cura en la ciencia médica. ¿Cuántos casos, señores? ¿Cuántos casos que Emiliano Camisantocto descifra? Ve exactamente nuestra mesa curandera y le decimos cómo, dónde y cuándo, y quién es la persona, y si realmente usted ha sido víctima del daño, o si realmente usted requiere de un doctor, de un galeno, de un profesional, o requiere de un tratamiento naturista, o de hierba, de planta, de corteza, de hortaleza, bijuco, tallos. Esos somos nosotros, Emiliano y Eliseo Chingueli. 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Hoy viernes, 2 de octubre de este año 2026. 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Quiero mandar un cordial saludo a todos mis hermanitos de la provincia de Jaén, provincia de allá de San Ignacio, tierra fronteriza, Nambay. Cuántos hermanitos que nos sintonizan por la parte de Chirinos, La Coipa, San José de Lourdes. Cuántos hermanos nos están sintonizando por Chachapoyas, Luya, El Tingo, Lama, La Jalca, El Puente. Cuántos hermanos nos sintonizan por Chirimoto, allá en Rodríguez de Mendoza. Hermanitos que nos sintonizan en Guambos. Cuántos hermanos por Cajamarca, Tacabamba, Mambamarca, provincia de Hualgayoc, Chota, Lajas. Hermanitos que nos escuchan en la provincia de Santa Cruz, Cutervo. ¿Qué tal, cómo están todos mis hermanos? Pueblo anexo, colindante, caseríos, Piura, parte alta, media y baja, como la provincia de Huancabamba, distrito también de Carmen de la Frontera. Nos escuchan en el centro poblado Chalalá, nos escuchan también en el centro poblado, sí, todos los días nos están sintonizando, hermanitos, por Huacapampa, distrito de Cayaris, el departamento de Lambaye, que nos sintonizan en Olmos, Butupe, Salas, en la selva, por el sur, en la misma capital de Lima, e incluso por el extranjero, nos escuchan por la aplicación del Facebook. Un saludo cordial en esta mañana bendita a todos mis fieles y oyentes de este magistral y científico programa El Encanto de las Guaringas. Hoy sí, rápidamente, tengo un mensaje, atención, atención, Sayique, dice señor Emiliano, le escribe el señor de las iniciales, la W, la E y la B chica. Señor, creo que usted, por favor, por radio, la mejor de Sayique, me diga con toda la verdad sobre una enfermedad que estoy padeciendo. Dígame si requiere de sus manos, si es por la voluntad de Dios, para que usted me recomiende a un buen hospital, clínica, o a un buen doctor, o a un médico del campo. Por favor, ayúdeme, señor Emiliano y Liceo Chinguel. Le envío el yape los 39 soles y quiero escucharlo, por favor, el día viernes 2 de octubre, que estaré muy atento y agradecido a mi respuesta. Atención, señor, donde alcanzó a ver a percibir Wilfredo, usted cuenta con la edad de 48 años. Wilfredo, no vivas en la mentira. Claro, Wilfredo, la maldad, la brujería, el odio, el rencor, la ofensa existe. Yo soy experto en sacar entierros, bultos, tapados, en arrancar de aquel cuerpo, desatar, expulsar esa maldad, brujería que te programaron. Pero en su cuerpo usted no tiene nada, nada de esto. Lo que pasa, señor, y usted mucho come el ají, usted, mi hermanito, mucho desarreglo hace, le gusta el callacito, el tabaco, el licor. Oiga, Cuidado, Señor, porque cada noche que llega y al descansar y a la medianoche tu barriga se hincha como un tambor. Empiezas a tirarte gases, oructas a pestilente, amigo. Cuidado que estás a un puntito, Señor, de tener esta enfermedad llamada la cirrosis, y la cirrosis, Señor, no se cura. Tu hígado, de toda persona que es normal, tú lo tienes más grande que cuánta persona, o sea, tienes el hígado hinchado, agrandado, Señor. Cuidado, hermano del alma, porque el hígado de repuesto no hay, Señor, un trasplante te puede salvar la vida si te da la cirrosis. Ahora, decirte, hermano, que vengas preparados. Yo tengo la carqueja, el moldo y cuánta planta para el hígado. Pero es necesario rápido que contrarrestes esto, porque las plantas curan lento, pero seguro y a largo tiempo. Pero usted tiene que ir a un doctor, amigo, que me escuchen allí, que en esta mañana bendita del viernes 2 de octubre por Radio La Mejor, vaya usted a un hepatólogo. El hepatólogo es la persona indicada, el doctor de blanco, que te va a tratar, te va a contrarrestar y va usted a salvarse, a que le dé la cirrosis, amigo, que esta enfermedad no es una cosa de juego, amigo del alma. Y esto ya lo tienes, hermano, buen tiempo, y pero así hace usted ese arreglo, amigo Wilfredo. Maldad, brujería no hay. Si eso quiso saber, espero que esté complacido. 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Atención, Mangaipa, Naranjitos, El Eucalipto, Pampa Colorada, La Junta, Tallas, San Antonio. ¿Cómo están mis hermanos de Pucará, Xóndor, Tallas? ¿Cómo están Limopampa, Guarompampa? ¿Cómo están Pancha San Ramón o Pampa San Ramón, Aguas Verdes, Colaguay? ¿Cómo están Avilán, Nudillos, Mosquera? ¿Cómo están todos mis hermanitos que me están sintonizando y están cerca a Pomahuaca? Se preparan, alísteme la tierra, la chacra, la tierra, la casa, la tierra, la finca, la tierra o los pelitos de los animalitos. Sí, tráigamelo. Tiene un familiar muy delicado de salud. Tráigamelo, señor. Ha sido usted desahuciado por la ciencia médica. Vamos a estar curando a las personas que se están quedando ciegos, ciegas, sordos, paralíticos, a todos aquellos hermanos que tienen heridas cicatrizantes, que te están chupando, secando, debilitando, postrando, incapacitando en ese lecho de dolor y la ciencia médica no lo puede curar. Esa rara enfermedad yo lo voy a ver en mi mesa curandera en el distrito de Pomahuaca. Estaré atendiendo por 2 días, solamente 2 días, a un costadito del Mercado Virgen del Carmen, en el hospedaje Samaritano, en el hospedaje Samaritano, sí, 3, mañana sábado, y el domingo 4 de octubre, estaré atendiendo ahí exactamente a todos mis hermanitos que tengan fe. A todos mis hermanitos que realmente quieren, merecen ser feliz, a todos mis hermanitos que realmente están cansados de luchar, de sacrificar, si no pueden encontrar el fruto de tanto trabajo, visite, mi hermano, para que usted sepa la verdad, se saque la venda de los ojos y paren de sufrir, paren de llorar. 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Es que ya lo saben, hermanos de Pomahuaca, atención, distrito de Querocoto. Dice, señor, escucho Radio La Palma todos los días. Ayúdeme, quíteme la duda. No sé realmente quién cogió mi plata de mi negocio. Yo le envío el yape los 39 soles. Yo soy nacido el 4 de febrero del año 1983. Espero mi respuesta, señor, por Radio La Palma el día viernes 2 de octubre, horario de la mañana. Gracias y le estaré muy agradecido a la respuesta. Amigo Dani Omar, préstame atención a lo que te voy a anunciar. A veces, amigo, nosotros actuamos con la cólera. Claro, tienes una bodega, pero en la bodega tienes reja, señor. El que viene a comprar no va a entrar a la reja, no tiene llave. Préstame atención y escucha lo que te estoy diciendo, amigo. Porque muchas veces juzgamos, gritamos, peleamos. Cuidado, amigo Dani Omar, porque la calumnia es un delito, señor. En el mismo Querocoto, al lado del parque, usted tiene un negocio. Pero no te roba el vecino, ni el primo, ni el cuñado. ¿Sabes quién te está robando? Tu propio yerno, el que le da techo, el que le da frazada, el que le da cama, el que prácticamente lo mantiene, a tu hija y a este señor que lleva el nombre de Ever Pérez. Escucha bien lo que te estoy diciendo. Ever Pérez te cogió la suma de los 4.350 nuevos soles. Sí, te hago esta pregunta. Tú has tenido la suma de 25.000 soles. ¿Y cómo va a entrar un ladrón solamente a peñiscar y a llevarte la suma de los 4.350 nuevos soles? El ladrón, hermano, te lo lleva todo. No te pellizques, lleva cosas de valores y cosas de valores si tienes, hermano Dani Omar. Si es usted quiso saber, está totalmente complacido. Esa es la respuesta, gracias. Y que Dios me lo bendiga. Si en algo tengo que ayudarte, llámame, señor, porque este defectuoso no es la primera vez que te agarra. Los animalitos que se pierden, incluso es él. No es el vecino, no es el compadre, ni el amigo, ni los hermanos, como tú conformes estás hablando, ni incluso tu mujer, porque a la mujer incluso lo has juzgado y le has criticado que ella te cogió la plata. No, señor, yo no tengo pelos en la lengua. Llámame al 916 906758. Atención, Rosa, que me estás escribiendo exactamente desde el Virrey. Escuchas Radio Olmos, me gana el tiempo, Rosa. Con lo relacionado a tu relación con esta pareja, no te conviene, madre del alma. Tú eres muchacha joven, bonita, claro, Rosa, has tenido tu fracaso. Tienes 24 años, tienes un hijito de 8 años desde los 16 años. Pero eso no quiere decir que vuelvas a cometer un error. Te estás metiendo con una persona que tiene 48 años, te dobla la edad y aparte tiene 8 hijos. No con una mujer, tienen 4 hijos. Este es un Don Juan. Sí, hermana del alma. A veces porque tiene plata, porque tiene buena moto, buen carro. ¿Piensas que hermanita va a ser fiel? Hombre o mujer que come huevo aunque le comen el pico, madre del alma, no te conviene ahora. Al lado tuyo veo una persona, el que lleva el nombre de John, escúchame bien, John Marino. Esta persona sí te conviene. Es una persona de campo, de lucha y sacrificio, pero una persona que realmente a tu hijo le va a decir hijo y tu hijo le va a decir padre. Porque hay hombres que sí quieren a una persona que ha tenido un fracaso y no mira el pasado, sino mira el presente y salir adelante con esta persona. Si de algo tengo que ayudarte, llámame. Porque acá veo hechizos, encantos que este señor prácticamente está acostumbrado a ir a joder. ¿Sí? Esta persona que lleva el nombre que ya te dije, llámame al 916-90-675. 89-16-90-675. Atención, hermanos de Pomahuaca, recuerden, mañana empiezo esta gran cruzada humanitaria en su distrito. Sábado 3, domingo 4, ahí, en el hospedaje samaritano, a un costado del Mercado Virgen del Carmen. Amigos, no hay tiempo para más. Hoy por la tarde, en vivo y directo. Permiso, gracias y que Dios me lo bendiga.
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0: Y el día de hoy le vamos a hacer un homenaje a la reina de las rocolas, Jenny Rosero. Evelyn Palomino, desde Sullana, para el Perú y el mundo.
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2: 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Y hoy quiero hablar también de nuestro hígado. Quiero hablar del hígado graso. 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Puede relacionarse con el sobrepeso, el exceso del azúcar, las harinas refinadas, el alcohol y una alimentación poco saludable. Muchas veces no da síntomas. Por eso hay personas que tienen hígado graso y no lo saben. 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Algunas hepatitis son producidas por virus y otras pueden relacionarse con el alcohol, medicamentos, fármacos. Y otra enfermedad que afecta el hígado es la cirrosis, que es un daño avanzado del hígado, donde el tejido sano va siendo reemplazado por el tejido cicatrizado. Es una enfermedad seria que requiere atención médica. Entonces, amigos oyentes, cuidemos nuestro hígado. 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
6: ¿Qué tal, amigos oyentes de todo el departamento de Lambayeque? 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

Qué tal, queridísima familia de la sintonía? En esta tarde bendita de hoy viernes, un día de gran fuerza y poder espiritual, viernes 2 de octubre de este año 2026, como de costumbre, reciban el saludo especial de parte de tu humilde servidor, quien le habla en vivo y en directo, Emiliano Camisantocto y Eliseo Chinguel García. Ya que es muy hermoso, mediante la voluntad de Dios, dirigirme a cada uno de ustedes a través de este programa, El Encanto de las Guaringas, conducido por los hermanos Huancabambinos Emiliano y Eliseo Chinguel. Siempre llego con sanos consejos, buenas orientaciones. Estoy seguro que todos los que me están sintonizando y escuchando en este momento, en esta tarde bendita de hoy viernes 2 de octubre, se van a beneficiar, porque mi único propósito es que ustedes conduzcan su vida por la senda del bien, disfrutando de una vida plena, llena de alegría, de amor, de paz, de éxito y mucha felicidad. Amados hermanos, hoy más que nunca, y ustedes lo saben porque estamos viviendo la mayoría en carne propia, tiempo pero muy difícil y peligroso para toda la humanidad. Difícil porque el diablo, el demonio, está tomando poder aquí en la tierra. Oiga, cada día suceden más desgracias, cada día suceden más cosas. Cada día que pasa, los seres humanos andan confundidos aquí en la tierra. Muchos no saben qué hacer, porque la vida se les forma llena de desgracia, llena de fatalidad. En la vida se les presentan trabas, obstáculos y muchos impedimentos. Y para muchos hermanitos que me escuchan, le es muy difícil seguir habitando en este globo terráqueo, en este planeta llamada Tierra, en esta tarde bendita. Y como siempre, o como todos los días, ¿cuántas madres de familia se encuentran sufriendo en el hogar, llorando porque los hijos se están yendo por caminos cerrados, equivocados? ¿Cuántas madres sufren, lloran porque la hija ha fracasado con el peor de los hombres? ¿Cuántos hombres hoy en día sufren las crueles traiciones, los crueles desengaños de la esposa, que de un momento a otro lo abandonó, sin importarle incluso los hijos? ¿Cuántas mujeres son golpeadas, dejadas, traicionadas por el esposo? Pues amigos del alma, este programa en vivo y en directo, El Encanto de las Guaringas, lo hacemos para que usted sepa cómo salvar los conflictos que afligen su existencia. Sepa cómo triunfar en el negocio, en la chacra, la finca, la granja, la crianza de los animalitos, y cómo tener esa paz espiritual en el hogar y consigo mismo. Porque de repente usted, señor, señora, joven, señorita, le hicieron un daño para que su vida cambie de un momento a otro, para que en el hogar haya desunión, para que el negocio se venga abajo de la noche a la mañana, para que la chacra ya no produzca como antes, para que los animalitos que cría se terminen de morir uno a uno y usted se saque el ancho trabajando, y el día que recibe ese dinero por una mano o por la otra, se le va como salen agua.

0: Bendito sea mi Dios. Se le enferma el esposo, la esposa, los hijos, y todo se convierte en una desgracia. Y cuántos hermanos, su dinero que ganó con sacrificio en la cosecha, o en el trabajo diario, o un sueldo a la semana, a la quincena, al mes, solamente le alcanza para medicamento de la familia, y de nuevo se queda en la misma miseria de antes. Por eso que hoy viernes, en esta tarde bendita, viernes 2 de octubre de este año 2026, usted va a tener la gran oportunidad, como muchos, de cambiar el rumbo de su vida. 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Visíteme, hoy viernes atiendo hasta altas horas de la noche. Visítame con cualquier familiar que tenga enfermo, delicado de salud, que ha sido desahuciado por la ciencia médica. Con cualquier problema difícil o complicado que usted tenga, porque para Emiliano, quien le habla, y Eliseo Siguel, no hay problema que no tenga solución ni enfermedad que no tenga curación, su remedio, su cura. Para mil preguntas, ¿sí?, hay mil respuestas. Para mil problemas, mil soluciones. Dios dejó la enfermedad, pero también dejó la cura. 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No me interesa el color, ni la piel, ni la raza, ni la cara, ni la religión, ni el estatus que usted tenga. Lo que queremos es que usted venga con mucha fe a Emiliano y Eliseo Chinguel, para que encuentre un cambio vital en su vida. Sí, muchos nos da la confianza, muchos hermanos vienen aquí y todo se cumple al pie de la letra, porque sus anhelos se hacen realidad, salen adelante y encuentran el verdadero puerto donde anclan su destino. Ustedes saben, queridos hermanos, que en este mundo no vemos la cara, pero no los corazones. Vivimos en un mundo de mucha maldad, mucho odio, mucho rencor, egoísmo y muchas ofensas, ambiciones y venganzas. En este mundo hay mucho de que no te quiere ver prosperar, señor, señora, joven, señorita. Hay personas que no quieren verlo a usted triunfar y que les molesta ver cómo compra algo para la casa. No les gusta verlos vivir feliz con la familia, porque muchas veces eso les incomoda. Es increíble, pero muy cierto, queridos amigos, este mundo está totalmente cambiado. Por eso hay que reflexionar, meditar a tiempo. Hay que pensar y buscar el cambio, buscando primeramente a Papá Dios, entregándose al Señor. Pero uno tiene que entregarse con toda su alma y con todo su corazón, porque hay personas que solamente acuden a Dios cuando están desbaratados, cuando no tienen nada, cuando están en la miseria, o están postrados, enfermos, incapacitados, en ese lecho de dolor, en ese mar de sufrimiento. No, señores, no, señoras, no, jóvenes, niños, a Dios hay que pedirle en las buenas, en la mala, en la riqueza, en la pobreza, en la salud, en la enfermedad, todos los días. y en cualquier lugar donde usted se encuentre, señor, señora. Pero pídele con amor, con devoción, no reniegues. Tenga un momento de paz espiritual conversando con Papá Dios, ya sea en tu cuarto, en tu sala, en tu cocina, en el campo, en la chacra, en la finca, donde se encuentre, en su negocio. Tú estás en tu unidad móvil, párate, cuádrate y pídele a Dios de corazón, porque Dios todo lo ve y Dios todo lo sabe. Es que ya lo saben. Hoy sí, hermanos del alma, espero que este mensaje haya llegado a cada uno de ustedes y haya calado en cada uno de sus pensamientos y sus corazones, para que saquen ese mal humor, ese estado de ánimo, la levante, y una mente positiva, y un hombre y una mujer perseverante de ahínco, y que todo lo va a lograr en esta vida. ¿Sí? Este es el deseo de Emiliano y Eliseo Chinguel. Atención a todos mis hermanitos. Comunico, aclaro, que no voy a estar mañana sábado 3 ni 4 acá en mi casa en Olmos. Lo estoy anunciando hace 15 días atrás, que voy a estar en el distrito de Pomahuaca. Cuidado, hermanos de Piura, hermanos de Tambo Grande, hermanos de Parachique, hermanitos que están en tratamiento de Morro, Pelambayeque, Chiclayo, Chongoyape, Ferreyape, Salas, hermanitos de Chepén, de diferentes lugares, hermanitos que vienen de el distrito de Guarmaca, de Morropón, La Matanza, hermanitos que me escriben de Vicuj, hermanitos de Olmos, Motupe, Jayanca, Íñimo, que me escuchan de diferentes radios, amigas, emisoras, como Radio La Caprichosa de Olmos, Radio Olmos, Radio La Única de Olmos, Norandina de Olmos, me sintonizan allá en Niepos, ¿sí? En la Florida, también por Radio La Caprichosa allá en Rodríguez de Mendoza, Radio La Caprichosa, Radio... Oiga, Guarmaca, Radio TV Cable de Guarmaca, Radio La Mejor de Chayique, Radio JM del Centro Poblado Huacapampa, Radio La Palma de Querocotillo y Radio Difusora de Pomahuaca y Cora Cora ya en la capital de Lima. Hermanos de Jaén, hermanos de Chainacho, Maguachica, Maguarán de Capital, hermanitos de la Selva, Amazonas, donde me escuchen, no estaré dos días acá en mi casa, en mi hogar. La atención a partir del día lunes 5, como de costumbre todos los días, solamente por dos días, porque voy a estar haciendo una gran cruzada humanitaria a partir de mañana sábado 3 y domingo 4 de octubre en el distrito de Pomahuaca. Atención, Pomahuaca, pueblos, anexos, colindantes, caseríos y comunidades, se preparan. Hermanos que ya separaron su cita, ya se registraron, mis pacientes que están por su segunda limpia, tercera limpia, que nos hicieron la cordial invitación, a partir de mañana 3 estaré desde las 8 de la mañana en punto atendiendo en Pomahuaca todo el santo día, todo el bendito día, toda la noche. Domingo, no espere el último momento. Amigos, llegar a la hora indicada, hora acordada. Aquellos hermanos que han separado su cita para los baños de florecimiento de la Agua, la Laguna, el Rey, la Chimbe, la Millonaria, la Negra. Hermanitos, llegar con los pelitos de los animalitos para tarear tu ganadería, tu granja, tus animalitos, levantarlo, tu chaca, levantar a usted esa enfermedad que me lo tiene ahí cabizbajo, deprimido y muy melancólico y todo meditabundo, basta ya. Hermanitos, llegar a la hora indicada, hermanos de Pomahuaca, les comunico que hoy en la madrugada estoy saliendo a Pomahuaca. O sea, sábado mañana tempranito, 8 de la mañana, estaremos abriendo nuestro aposento con nuestras tres mesas curanderas, Blanca, la Negra y la Roja, para hacer aquellos amarres y endulzamientos de amor. 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requiere del doctor, del galeno, del profesional, requiere de una intervención quirúrgica, si su enfermedad es puesta por mano ajena, si su enfermedad requiere de un médico del campo, de una comadrona, de repente de un huesero, ¿sí? Hay casos diferentes, como dice el dicho zapatero a su zapato. 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Atención, mucha atención, que ya tengo un mensajito, y este mensajito me viene desde San Felipe. Dice: escucho radio, dice la voz del campesino. Señor Emiliano Eliseo Chinguel, escribe una madre muy joven, con 25 años de edad, madre de dos hijos. Me siento muy preocupada, yo soy de las iniciales, atención, de las iniciales IBN. Señor, quiero escucharlo, por favor, el viernes por la tarde. Envío el yape los 30 nuevos soles. Me siento muy decaída y confío plenamente en su persona. Ayúdeme, por favor. Madrecita, muy buenas tardes. Señora, sé que está junto a su pareja, a su esposo, al señor que lleva el nombre de Caín. Y usted, señora, lleva el bonito nombre de Isabel. Isabel, te comprometiste a los 15 años, pero llevas una vida bien. La cosa es por tu salud, tienes un buen hombre que te apoya, que te ayuda y está contigo en las buenas y en las malas. Sigan así, con ese lazo de amor, no se me deprima, que todo tiene solución. Lo que pasa es que usted ha tenido problemas por unos terrenos ahí en San Felipe. Ha tenido problemas por unos primos hermanos, por herencia de su madre, que para descanse de gloria. Pero ¿sabes qué? Ellos no tienen nada que ver. Yo entiendo, en tu seno izquierdo todo empezó como una bolita que lo movías, te dolía, te hincaba, se empezó a enrojecer, de ahí empezó a botar como pus, como agüita, materia, ahora está haciéndose herida. La otra ya empezó también. Cuidado, madrecita, cuidado, esto no es brujería. Yo no tengo la necesidad de hablarte una cosa por otro, meterme en narices donde yo no debo. Isabel, amigo, esposo que me escuche y familiares que están junto a ti, esto no es cosa de juego, y después no te lamentes, te diga que Emiliano, que me envió su mensaje, no le habló la verdad. No me pierda tiempo, si es posible mañana mismo viaja a la capital de Lima, o Trujillo, o a Chiclayo, donde tú guste, pero una persona preparada a las mamas, al seno, al pecho, llamado mastólogo, apunta, mastólogo. ¿Sabe por qué? Porque usted tiene que operar la señora, ya usted tiene cáncer a la mama, madrecita, tienes cáncer a la mama, A usted tienen que operarla, extirparle su pecho izquierdo y prácticamente hacerle quinoterapia. Va a haber recuperación, sí lo veo, pero en el doctor, en la ciencia médica. No me pierda tiempo, por favor, y deja de estar peleando que te hicieron brujería por acá, por allá. ¡Claro! La brujería, la maldad existe, el odio, el rencor, la ofensa. Yo soy experto en destruir toda maldad, sacar entierro, bulto tapados. Pero a ti que te voy a curar si no tienes brujería. ¿Para qué te voy a decir venga a mi casa, venga acá a Pumahuaca, donde voy a estar sábado y domingo, mañana y pasado? ¡No! Vaya al doctor. Yo rezaré por su enfermedad. Como siempre lo hago en mi mesa curandera, esa es la respuesta. Es que ya lo sabe. Gracias y que Dios me lo bendiga, hermanita Isabel. Salud. Sanación encuentras en la ciencia médica, pero sí tienen que extirparle su pecho izquierdo y rescatar el lado derecho, que ya está pasando al otro lado. Son tumores mamarios, malignos y no son benignos. Porque yo aclaro, veo claramente, tomándome ayahuasca y la flor de San Pedro, es que ya lo sabe. Atención a la señorita del signo Virgo, con lo relacionado a sus estudios, y me estás escribiendo desde Tucumán. Escuchas tu radio Quichilambayeque. Madrecita del alma, prepárate, alístate, porque me sale positivo la postulación a la Policía Nacional del Perú. Tienes talla, presencia e inteligencia. Eres una señorita intelectual. Tienes familiares en el cuerpo de la policía, te están orientando, estás que te preparas, pero como no postulaste la primera vez, piensan que la segunda va a ser así. No, nunca te me derrotes, nunca mires atrás, mira el presente, levanta tu frente, tus padres te están apoyando, todo sale positivo. Y si quieres que te ayude, te haga un empujoncito, un levante, un florecimiento, vas a entrar directo. Palabra de Emiliano Eliseo Chinguel. ¿Me entiendes? Hermanita, tú del signo Virgo, que llevas el nombre de Katy. 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Es que ya lo sabe, todo me sale positivo. Atención, hermanitos de Pumahuaca, ya saben, Pumahuaca. 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Atención, quiero mandar un cordial saludo allá en el departamento de Piura, Castilla, al señor Barrio Ríos. Hermanito, muchas gracias por escribirme, sé que está escuchando el programa. Muchas gracias por ser fiel oyente de este programa. Hoy sí tengo otro mensaje, dice, amigo, soy la madre preocupada por saber la verdad. He tenido un accidente, dígame qué pasó, si fue por la voluntad de Dios o me lo provocaron, ya que tengo problemas con mi pareja. Tengo problemas por alimentos. Dígame, me siento muy preocupada. Señor, quiero escucharlo por Radio Guarmaca. Hoy viernes 2 de octubre, horario de la tarde, le envío el yape de los 30 nuevos soles. Atención, madrecita del alma, tu mensaje me lo envió ayer. Ayer, jueves 1 de octubre, en la tarde de la tarde, me envió su mensaje. Madrecita, el cansado ver que llevas el nombre de Carmela. Es una mujer joven. Escucha bien. 3 hijos. 36 años. Préstame bien atención, Carmela, lo que te estoy anunciando. Tú piensas que el padre de tus hijos, el que lleva el nombre de Néstor, a ti te está haciendo daño por los problemas que tienes. No. Néstor no tiene nada que ver. También veo tu primer fracaso, ahí tienes un hijo. Escucha bien lo que te estoy diciendo. Pero estos señores no tienen nada que ver, pero sí de tener daño, de programarte una maldad, un hechizo, un encanto, una velación, un entierro, sí tienes. Escucha bien lo que te estoy diciendo. Y solamente, Carmela, no te están haciendo a ti. También lo están haciendo a tu madre Santos y a Hilario. Cuidado con tu hija Sofía. Yo quiero que tú me llames porque te están programando para postrarte, para incapacitarte y te eliminen de esta faz de la tierra. No porque decirte que te asuste, pero hay que hablarte con la verdad. Acá me sale una mujer. No es el padre ni los padres de tus hijos, no. Una mujer, pero me sale envuelto en negro. Y me sale de un caserío Suchapampa. Suchapampa de la Congona y el brujo de Guarmaca. Yo tengo la cura. Yo te voy a liberar. Yo te voy a curar porque todo tu cuerpo se ve ignorado en negro. Te veo aburrida, angustiada, desesperada y decaída. Cuidado porque esto es para postración, esto es para muerte lo que te están haciendo, hermana Carmela. Es que ya lo sabe. Sale de la sucha de la Congona la persona que te hace el daño. Brujo de Guarmaca. Yo te bueno, yo te curo, yo te sano, llámame al 9-16-90-6758, pero llámame ya. Y si no es conmigo, con otra persona, pero saque estas prendas, porque son prendas que te cogieron y te han regalado con ánimas. Cuidado con tu padre y tu madre, y las personas que te he dicho no tienen nada que ver. Amiga, si eso quiso saber, está totalmente complacida. 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Pero mañana sábado 3 y domingo 4 estaré en Pomahuaca solamente por 2 días en el hospedaje samaritano. Amigos, no hay tiempo para más. Hermanitos, que no han escuchado su mensaje, me pueden llamar o esperen mañana sábado 3 en vivo y en directo. Gracias, permiso y que Dios me los bendiga.
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